0: 19 horas, un minuto.
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0: 19 horas, 31 minutos.
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0: 20 horas, un minuto.
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0: 20:32.
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0: 21 horas, 2 minutos.
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0: 21 horas, 30 minutos.
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0: 22 horas, 1 minuto.
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0: 22 horas, 29 minutos.
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0: 23 horas, 1 minuto.
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0: 23 horas, 30 minutos.
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0: El gran Abel.
1: Muchas gracias. Muchas gracias.
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0: 23 horas, 59 minutos.
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1: 0:30.
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0: Es la 1:33 a.m.
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0: Son las 2 de la mañana, 30 minutos.
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0: Muchísimas gracias, Torre la Vega. De verdad.
1: Son las 3 de la mañana, un minuto.
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0: Las 3 de la mañana, 32 minutos.
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0: Son las 4 de la mañana, 2 minutos.
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0: Son las 4 de la mañana, 30 minutos.
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0: Son las 5 de la mañana, un minuto.
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0: Son las 5 de la mañana, 32 minutos.
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0: Son las 6 de la mañana, 2 minutos.
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0: las 6 de la mañana, 32 minutos.
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0: Son las 7 de la mañana, un minuto.
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0: las 7 de la mañana, 31 minutos.
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0: Son las 8 de la mañana, 3 minutos.
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0: Son las 8 de la mañana, 33 minutos.
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3: Son las 9 de la mañana, un minuto.
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Cauclatoato tonamequimanic. ¿Qué quiere decir? El mar que late y habla con la voz del que perdura resplandeciendo. ¿Y quiénes son sus habitantes?

0: espera.
1: Un momento.
0: Espera. Nos apetece verlo otra vez. Vamos allá. Si es...
2: Si es...

0: las 9 de la mañana, 31 minutos.
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0: Son las 10 de la mañana, 4 minutos.
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1: Son las 10 de la mañana, 33 minutos.
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1: Muy buenos días, queridos oyentes, y bienvenidos una vez más a este su programa Enfoque Veterinario de parte de la carrera de Medicina Veterinaria, Facultad Agropecuaria de la Universidad Nacional de Loja. En este espacio nosotros hablamos de la salud, el bienestar y la vida, el día a día junto a nuestras queridísimas mascotas. El día de hoy tenemos un programa muy especial porque vamos a conversar sobre un tema que puede literalmente ayudar a prevenir, digamos, problemas un poquito más complejos a futuro. ¿De qué estamos hablando? De la medicina preventiva en perros y gatos. Y para profundizar este valioso tema, tenemos la presencia del doctor Juan Ganachapa, destacado médico veterinario zootecnista. Comentando un poquito de la formación del doctor Juan Ganachapa, es formado en la Universidad Nacional de Loja, maestrante de medicina veterinaria enfocado en clínica y cirugía de pequeñas especies, desempeñándose hoy en día como técnico docente universitario en el área clínica de nuestra carrera. Tiene amplia experiencia en el área de cirugía y cardiología. Juan, bienvenido a Enfoque Veterinario.
2: Muchas gracias, Anita. Es un gusto estar aquí, sobre todo para poder conversar con nuestros oyentes sobre sus mascotas y la importancia de su salud.
1: Exactamente, y este programa vamos a hablar precisamente de esos puntitos que a veces vale la pena recapitular un poquito, que vale la pena puntualizar. Estamos hablando de la vacunación, de la desparasitación, el control de peso, la alimentación, la salud en general, vaya, cositas que nosotros como veterinarios nos damos cuenta que vale la pena recalcar con los propietarios, porque todo el mundo le gusta tener un animalito lindo, sí, pero es importante tener un animalito sano también. Entonces, damas y caballeros, quédense con nosotros porque en este momento arrancamos con nuestra temática. Bueno, primero que nada, Juanito, coméntame, para empezar desde lo más básico, ¿qué podemos entender nosotros como medicina preventiva cuando hablamos de perros y gatos?
2: Bueno, no hablemos técnicamente, vamos a hablar con nuestros oyentes. La medicina veterinaria, tenemos dos...

0: una enfermedad, tratar de salvar al paciente de esa enfermedad, y muchas de las veces no lo logramos porque está avanzada. Y por eso a mí me gusta que la medicina sea más preventiva que curativa.
1: No, y una vez un sabio dijo que es más fácil y más barato prevenir que curar. Ajá. Entonces, cuando el propietario piensa en una visita al veterinario, cabe recalcar, y eso quisiera que nos dé tu opinión también, que no hay que llevarlo solo cuando se lo ve enfermo.
0: Sí, hemos tenido muchas experiencias, no solo en el hospital veterinario, sino en otras clínicas, donde nos llegan pacientes que nos dicen, doc, es que vomitó y ya va vomitando 3 días. Entonces nosotros eso ya no es una, que solo dele algo, no, eso ya es medicina curativa. Uh-huh. Prácticamente nos toca curar la enfermedad que le está afectando a su paciente. Mientras que hemos tenido propietarios también muy responsables que nos facilitan las cosas, porque solo vienen a un control cada 6 meses, se les vacuna, se desparasita y se mantiene la salud del animal.
1: Es que en el día a día y en la práctica diaria es muy común ver que, incluso para la medicina humana, la gente tiene muy poca cultura de prevención.
0: Sí.
1: Entonces, imagínate con la medicina veterinaria, ¿cuál es tu experiencia?
0: Tenemos pacientes que nos han llegado con enfermedades renales crónicas, problemas cardíacos también crónicos. Entonces, muchas de las veces yo, cuando me llega un cachorro y sé qué raza es, yo ya le digo, ¿sabe qué? Vamos a él tener un periodos de chequeo porque son razas predisponentes a cierta enfermedad, ciertos problemas que vienen ya genéticamente, y poderlos atender.
1: Entonces, hay una frase que creo que hemos escuchado los dos bastante en la consulta clínica, que es, pero doctor, mi perro se ve sano, come bien, juega mucho, sale a pasear, está animado, está activo, ¿por qué tendría que traerlo? ¿Qué les dirías?
0: No. Una de las cosas que tenemos que tener en cuenta es que los perros y gatos, más los gatos, uh-huh, obvio, recalquemos que los gatos, ellos tienden a ocultar muchas de las enfermedades. O sea, ellos pueden estar enfermos y tener su rutina diaria, porque también tengamos en cuenta que los perros y gatos son de rutina. Uh-huh. ¿Ya? Entonces, tratan de hacer su rutina y no se esconden enfermedades. Por ejemplo, renales, cardíacas, hepáticas, mucho tiene que ver con la alimentación y con esta medicina preventiva que vamos a hacer.
1: También hay que recalcar el detalle de que hay muchos propietarios que desconocen que los animalitos pueden tener las mismas enfermedades que los humanos, entre comillas. Por ejemplo, el tema de una hipertensión, una diabetes, también se da en la parte clínica. Y nos ha pasado a muchos que dicen, pero ¿cómo mi perrito es hipertenso? Si es un perro, ¿qué pasó?
0: Oh, sí, eso, no saben decir, no, que cómo tiene diabetes y mi perro nunca... No,
1: él no come chocolate, ¿qué pasó?
0: No come chocolate, no come dulce. Pero no, muchas de las veces son enfermedades que se las puede detectar con tiempo. Por ejemplo, con exámenes de sangre, exámenes de laboratorio completos, y decirle, ¿sabe qué? Su perrito está comenzando con un problema de diabetes y vamos a mantenerlo con esto.
1: Como un breve paréntesis, lo que ha pasado incluso con algunos estudiantes nuestros, que los llevan a práctica según que están sanos y todo bien. Oh. Y ese rato, mira la sorpresa que encontramos.
0: Sí, nosotros digamos así, mira la radiografía de tu perro. Ese corazón está gigante.
1: ¿Cómo te digo que va a empezar el tratamiento?
0: Ahora sí, dale de medicamento de por vida. Entonces, es importante la medicina veterinaria tener esta medicina preventiva antes que curativa.
1: Y hablando un poquito del tema de fechas, ¿cada cuánto tiempo recomendarías tú hacer estos chequeos o controles? ¿Con qué frecuencia?
0: Iba a decir algo. Verás, la medicina veterinaria es recomendable, aunque sea mínimo, una visita al año, anual, uh-huh, para hacer exámenes de control, hemograma, bioquímica, rayos X. Si son pacientes que pasan a la edad de 6 años en adelante, yo recomendaría 2 veces por año a estos pacientes ir al médico veterinario de confianza, porque él es el que lo ha atendido desde cachorro, uh-huh, hasta esas fechas. Entonces él sabe qué sufre, qué no sufre, o si vamos a cambiar de médico, pues pedir todo el historial del paciente y poderlo llevar a ese médico.
1: Claro, es que también es importante para nosotros saber de dónde partir. No es lo mismo tratar con un pacientito que, digamos, toda la vida ha tenido un problemita dental y de repente llega y no sabemos si esto es nuevo, si es de hace años, si a lo mejor alguna alergia, alguna situación. Siempre es bueno tener los historiales a mano, tanto como médicos como propietarios.
0: Exactamente. Eso tener en cuenta que es como tener, prácticamente es un miembro más de la familia. O sea, uh-huh, nosotros tenemos que tener una carpeta donde esté el carnet de vacunación, carnet de desparasitación, enfermedades que se han presentado en los últimos 6 meses.
1: Alergias también.
0: Exactamente. Si son algunos pacientes, tienen algunas alergias, por ejemplo, a medicamentos, a ectoparásitos, a sustancias químicas. Entonces tenemos que tener todo eso

0: carpetita y saber que nuestro paciente o nuestro mascota tiene que tener toda esa información para llevarlo al médico veterinario.
1: Damas y caballeros, recordemos que la medicina es un mundo, cada paciente es un nuevo misterio prácticamente. Entonces siempre es importante individualizar a nuestro perrito. No es que todos los perritos son iguales, todos los gatitos tampoco. Siempre necesitamos tener nuestro archivo, como comentó el doctor, con todos los detalles puntuales. Por ejemplo, nos hemos encontrado pacientes que son alérgicos a medicamentos que ocupamos todos los días prácticamente.
0: No, en medicina veterinaria, por ejemplo, yo que paso en el área de clínica y de cirugía, a veces tenemos que sedar pacientes y resulta y resalta que es alérgico al propofol o alérgico a las penicilinas. Entonces, ¿cómo podemos nosotros saber? Llevando una carpeta donde digan: a tal fecha se pasó por este tratamiento, se le puso penicilina y mi perrito se hinchó. Entonces tenemos noción de lo que está pasando. Entonces, a veces es importante saber las alergias también.
1: Hay un término que hemos repetido mucho en lo que vamos de programa, es el término de chequeo general. ¿A qué te refieres específicamente con esto?
0: En el chequeo general de las mascotas tenemos que saber que es una revisión de todos sus signos vitales, frecuencia cardíaca, respiratoria, también tenemos temperatura, relleno de tiempo capilar, retorno de pliegue para ver si está deshidratado o no, revisión de vías aéreas, tanto altas como bajas, revisión también del su carita, revisión de ojos, oídos, nariz. Un chequeo general abarca muchas cosas y por lo general se tiene que hacer en una consulta. Eso es importante, llevarlo a consulta. No es que llevas la foto del perro y dices, mírelo ahí. No, eso no.
1: Y con el tema de los exámenes que comentabas, ¿para qué sirve cada uno?
0: Bueno, hemograma, por lo general los exámenes de laboratorio de rutina son hemograma y bioquímica. Uh-huh. Entonces el hemograma es para ver glóbulos rojos, glóbulos blancos, plaquetas, y nos dan el porcentaje que están, si están altos, si está pasando por una infección, comúnmente denominada, si están bajos puede estar inmunodeprimido, si están glóbulos rojos, por ejemplo, altos, puede estar deshidratado, o si están bajos, pues están pasando por una anemia. Entonces tenemos que ver cómo está. Si se encuentran en los valores normales, quiere decir que tu perro está, por el momento, sano.
1: Eso es buena noticia.
0: En bioquímica, lo más importante, bueno, al entender, es la función hepática renal con las enzimas de estudio. Y también nos dan algunos electrolitos que también nos indican algunas patologías que puede estar pasando o no.
1: Recalcando en lo que comentó Juanito hace unos instantes, es importante recordar que la medicina preventiva es, digamos, un poquito más quisquillosa con el tema de los gatos. Los gatos, ¿por qué? Son expertos en ocultar dolor. Nos ha pasado a ambos que nos llegan pacientitos: doc, lo traigo hoy día porque de repente no quiso comer su churu. No sé qué pasó. Destapamos y vemos todas las patologías que le estaban provocando malestar a ese paciente.
0: Sí.
1: Y que por ende alteraron su rutina. Entonces, ¿qué experiencia tienes en base a esto? ¿Algún caso a lo mejor que nos quieras compartir?
0: Algún caso que hemos tenido aquí en la universidad es, por ejemplo, un paciente que nos vino con que ya no quería comer porque no quería mascar el alimento seco, pero si tú le dabas el churro lo comía normal. Entonces el dueño dice: no, es que yo creo que le molesta algunos dientecitos, abrimos boca, vimos úlceras, vimos una gingivitis que nosotros decimos, y se van a hacer exámenes de laboratorio. Entonces miren que un síntoma como ese puede desencadenar, por ejemplo, leucemia felina. Entonces es importante que en gatos, por ejemplo, no centrarse en el problema, sino buscar el problema en sí que está generando esto.
1: Antes de irnos al corte comercial, quisiera recalcar una pequeña oración que mencionó el doctor. Los animales, los perros y los gatos son animalitos de rutina. Cualquier alteración en la rutina, como propietarios, nos tiene que empezar a saltar un poquito las alarmas, porque generalmente son pacientitos que disfrutan tener a esta hora me levanto, a esta hora como, a esta hora voy al baño y a esta hora paseo. Si es que ustedes como propietarios notan algún tipo de alteración, por favor, estar pendientes. Así que recordemos que no debemos esperar a que nuestra mascota esté enferma para preocuparnos por su salud. Volvemos en breves instantes.
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3: Son las 11 de la mañana, 15 minutos.
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1: Damas y caballeros, continuamos con Enfoque Veterinario y ahora vamos a hablar de uno de los grandes pilares e incluso de los más confusos para los propietarios en la medicina preventiva, la vacunación. Juanito, ahora sí, cuéntamelo todo. ¿Por qué es tan importante vacunar a nuestros perritos y a qué edad se inicia normalmente la vacunación en caninos?
0: Bueno, comenzamos con la vacunación. La vacunación es algo fundamental en medicina veterinaria. Tenemos que tener en cuenta que las vacunas se crearon para prever infecciones virales que pueden desencadenar la muerte del paciente. Uh-huh. Entonces, nosotros como médicos veterinarios se creó un sistema de vacunación para un cachorro para protegerlo de dichas enfermedades. Enfermedades como parvovirus, corona, distemper, tenemos muchas enfermedades que pueden acabar con la vida de nuestras mascotas. Y por lo general se comienza al mes o 45 días de edad del paciente con la primera vacuna, que siempre es una pupi, y después pasamos a una quíntuple, una óctuple, siempre teniendo un espacio entre ellas que puede ser de 3 a 4 semanas.
1: Ok, entonces, con el temita de los gatos, por otro lado, que como ya nos hemos dado cuenta, son un poquito mundo aparte de los perros. Muchas personas piensan que si el gato pasa siempre dentro de la casa, no necesita vacunas.
0: Bueno, te hablo desde la experiencia mía. Los gatos tienen que vacunarse, llevar un sistema de vacunación. Y si son indoor, que quiere decir dentro de casa, que pasan dentro del apartamento, tienen un esquema muy diferente a los gatos que pasan en el exterior. Entonces tenemos que tener en cuenta eso. Por ejemplo, un gato que pase dentro de casa, por lo general a veces solo recibe una dosis de leucemia, porque él no tiene contacto con otros gatos al exterior. Pero si ese gato tiene contacto, o sea, puede salir al patio, puede salir a otro lado, tiene contacto con el exterior, pues es recomendable realizar estudios y ver cómo está para su vacunación periódica, o sea, cada año. Uh-huh. En gatitos es muy diferente el sistema de vacunación. Nosotros tenemos, bueno, de mi experiencia, cada médico veterinario tiene su esquema de vacunación. No es que es un protocolo estandarizado para todos, no. Cada médico veterinario a su criterio tiene su sistema de vacunación. Entonces yo, por ejemplo, en gatos manejo muy diferente. Yo en gatos a los 3 meses de edad pongo la primera dosis de triple felina, después de un mes la segunda dosis, después mando a hacer hemograma y un test rápido de leucemia felina en sangre para ver si es que es apto vacunar o no la leucemia.
1: Uh-huh. Con el tema de gatos hay algo que se repite mucho en consulta. Dicen, doc, mi gatito no sale, pero el arenero, el bebedero y el comedero están fuera de la casa.
0: No, ese es un gato que vive, prácticamente está fuera.
1: Exacto.
0: No, es un gato indoor quiere decir que pasa dentro del departamento, dentro de la casa, que tiene su comedero, su bebedero y su arenero. Uh-huh. Dentro de casa. Ahora te explico, los gatos son muy sociales. Entonces, si gatos del exterior llegan a tu casa, que tú por ejemplo digas, no, es que yo no los veo, tú no los ves, pero ellos llegan ahí, pueden tomar el agua de tu gatito, pueden comer la comida del gatito, pueden comer pueden usar el arenero del gatito. Uh-huh. Y por ahí se puede transmitir cualquier tipo de enfermedad viral.
1: Respecto al tema de la leucemia felina, me gustaría ahondar un poquito más. ¿Por qué dices que necesitamos un test antes de la vacuna?
0: Muchas de las veces esta enfermedad también puede transmitirse de madre a hijos, entonces pueden nacer con este virus y sobrecargar al sistema inmunológico con una carga viral de la vacuna puede empeorar los síntomas o de una vez enfermándolos muy mal a los gatitos. Es por eso que siempre, bueno, desde mi perspectiva, es mejor saber con un test y un hemograma ver cómo está el paciente para poder vacunarlos, porque si no, me dicen, no, la vacuna lo mató, y total, no es la vacuna, no hicimos los exámenes complementarios que tenían, y pasó lo que pasó, no es que la vacuna nos mata.
1: Entiendo. Entonces, hablando un poquito de perros y gatos, respecto a esta frase de, es que si mi mascota pasa dentro de la casa, no necesita vacunas, ¿qué opinas?
0: Error. Un error crítico de los propietarios que yo he visto es que dicen, no, solo tienen la primera vacuna o no pasan, no, porque no pasan en contacto con otro.
1: De cachorro les puse todas y no he puesto más.
0: Exactamente, y no es así. Si tu perro sale al parque, ya está en contacto con excrementos, orines,
1: estornudos,
0: exactamente, de otros perros. Y por ende, puede enfermarse con estas enfermedades que lleven estos.
1: Por ejemplo, muchos propietarios consideran que cuando ya es adulto no le afecta ni el parvovirus ni el moquillo.
0: Bueno, el parvo, según estudios, no afecta mucho a perros adultos, pero sí el moquillo. El moquillo es una de las enfermedades predisponentes aquí en Loja. Olvídate, tenemos focos casi que es al principio del año y a finales de año en estos meses donde los picos de moquillo incrementan. Entonces nosotros, por ejemplo, como hospital hemos tenido bastantes pacientes que nos llegan estos meses con sintomatología de moquillo. Entonces tenemos que tener en cuenta que la vacunación en perros adultos es anual. La óctuple, tos de perrera si es posible y rabia.
1: Otra pregunta también respecto al tema de los calendarios de vacunación. ¿Consideras importante personalizar cada protocolo de acuerdo a cada paciente?
0: Sí. O sea, cada paciente es un mundo, como tú lo dijiste, cada paciente es un mundo encerrado en un animalito. Entonces, tenemos que tener en cuenta las necesidades y los beneficios para este paciente. Si es un paciente muy inmunoimprimido, yo no voy a meter una vacuna óctuple a un paciente que está inmunodeprimido.
1: Delicadito.
0: Exactamente, inmunodeprimido. Entonces, lo que primero es asegurarme que ese paciente esté con las defensas altas y después vacunar con una quíntuple, por ejemplo, que las que podemos tener aquí en el Ecuador, y después poner la rabia, por ejemplo, y tos de perrera, pues esperar que no se encuentre con eso.
1: Y una pequeña aclaración también, ¿el coronavirus en perros que mencionaste es como el de las personas?
0: No.
1: Okay.
0: El coronavirus por lo general en perros es más digestivo. Tenemos síntomas digestivos que el coronavirus que nos afecta a nosotros y nos mantuvo encerrados como
1: el que
0: casa,
1: asusta, ¿no?, casi a toda la población.
0: Ajá, no. Sí, fue feo eso.
1: No pasa nada. Entonces, hablamos de otro mito que es bastante común. Hay muchos propietarios que consideran, y es lo que comentaste hace 2 minutos, que las vacunas enferman a las mascotas.
0: No, las vacunas no enferman a las mascotas. Las mascotas sí pueden tener un pequeño afectación. Por ejemplo, se decae el día siguiente y ya está normal. Ahora, ¿qué pasa? Que si tu paciente estuvo enfermo, estuvo inmunodeprimido, sí puede causar más efecto la vacuna, pero no es que la vacuna lo enferma.
1: Cuando dices paciente inmunodeprimido, ¿a qué te refieres?
0: Que sus niveles de glóbulos blancos están por bajo de lo requerido. Es muchas de las veces porque está pasando por una enfermedad autoinmune, por ejemplo.
1: Un cuadro de estrés, a lo mejor.
0: También un cuadro de estrés. Cambiaste algo de la rutina del paciente. Y ojo, los gatos, cuando nosotros cambiamos la rutina de los gatos,
1: se desencadenan
0: enfermedades, obstrucción urinarias, cálculos. Entonces, tenemos que saber cómo está nuestro paciente. Por eso, yo, por ejemplo, cada vez que llegan dos para la vacuna, listo. ¿Tiene estudios de sangre? No. Tratemos de hacerle para poder vacunar. Pero yo le informo al propietario que por lo general se manda a hacer un hemograma, aunque sea que no es tan caro tampoco, y podemos ver cómo está la realidad del paciente y decir, sí, ¿sabe qué? Vamos con el plan de vacunas y nos vemos en un año.
1: Damas y caballeros, recordemos que los perros y los gatos no pueden decir, sabe que me duele la cabeza, sabe que me siento mal, hoy día no tengo mucha pet, no tienen esa habilidad. Entonces nosotros necesitamos herramientas diagnósticas que nos permitan asegurar el buen estado de salud de nuestro paciente. Ahondando un poquito en el cambio de rutina que comentaste, ¿qué opinas de vacunarlos apenas llegan de los viajes?
0: No.
1: Okay, ¿por qué?
0: Los viajes en las mascotas es ya un estrés.
1: ¿Incluso cachorros o adultos?
0: En todos. Un paciente que no está acostumbrado a viajar, uh-huh. He tenido viajes vitales que viajan de Loja a Quito, de Quito a Loja, o se los llevan al extranjero, por eso... muchos de los países de la Unión Europea, Estados Unidos, piden que los animales estén vacunados un mes a tres meses antes, es para evitar esas enfermedades que pueden presentar.
1: Este estrés que los inmunodeprime y luego vienen todas las calamidades.
0: Lo que tú acabas de decir. Uh-huh. Entonces tenemos que tener cuidado con eso. Por ejemplo, llevar no es que mi gatito va a viajar una hora. No, esa hora ya es de mucho estrés para el paciente y podemos generar problemas.
1: Okay, entonces hay una frase que también se repite mucho en la práctica clínica y es, él tiene todas las vacunas de cachorro y ya me dijeron que no le hace falta más.
0: Bueno, ahí creo que es poquito de falta de información del médico veterinario, porque el médico veterinario tenemos la obligación de decirle al propietario, sabe que su perrito tiene un sistema de vacunación cuando es cachorro y uno cuando es adulto. Uh-huh. Entonces de cachorro pueden ser las 4 o 5 principales y de adulto son solo 3. Entonces eso siempre recalcar, ¿ya? Que los adultos, ojo, no en todos los casos también se vacunan. Ojo, eso sí teniendo en cuenta. Por ejemplo, un paciente que solo vive dentro de departamento, podemos saltarnos un añito, uh-huh, las vacunas.
1: Pero la de tampoco, la tos de la perrera, por ejemplo.
0: También, pero tampoco es que vamos a dejarlo toda su vida y me llegan...
1: 5 años sin vacunas.
0: 6 años, exactamente. 5 o 6 años sin vacuna y me digan, Doc, es que de chiquitos recibió una sola vacuna y con esa ha estado genial. Claro, gracias a... ¿Qué te puedo decir? Gracias al de arriba que no ha pasado nada con tu paciente y está así, uh-huh, que por lo general se enferman.
1: Listo. Entonces, ahora sí voy a hacer una pregunta que me ha pasado a mí como propietario, seguro te ha pasado a ti también y seguro les ha pasado a ustedes también. ¿Qué pasa si nos atrasamos con una vacuna?
0: Bueno, ojo, teniendo en cuenta ahí muchas de las vacunas que tenemos aquí en el medio, nosotros no es que tenemos que decir no es... No vale. Cuando son cachorros, sí. Ahí perdemos el esquema de vacunación, uh-huh, que es muy diferente.
1: Hay que ser bien estrictos con las fechas.
0: En cachorros, sí. En cachorros tenemos que ser muy, muy, muy, muy conscientes que faltando una vacuna es que el paciente no se inmunizó completamente y que posiblemente no cree memoria a sus anticuerpos, uh-huh, para atacar estas enfermedades. Entonces, por ejemplo, me dicen, no, le puse una y a los 3 meses vienen por el refuerzo. Pues... lamentablemente no sirve la vacuna. Las primeras vacunas eran por 15 días cuando el cuerpo va a comenzar a construir su memoria para defenderse y de ahí la vacuna cae en anticuerpos, uh-huh, en cuerpos del virus en sí y de ahí tenemos que volver a poner la dosis para que el cuerpo mantenga esa memoria y después ya se defienda por sí solo.
1: Entiendo. Entonces, básicamente, hay que imaginarnos como una especie de avioneta, de lo que te entiendo. Está el bebé así, digamos, lactando de mamá. Bebé deja de lactar y ¡pum!, caen los anticuerpos. Cuando colocamos la primera vacuna, estimulamos, digamos, la primera ola del sistema inmune. Sí. Después vamos primera, segunda, vamos con todas las que se completan y se mantiene estable. Y cuando se mantiene estable, hacemos nosotros las revacunaciones cada año.
0: Claro. Por ejemplo, muchas de las veces me dicen propietarios, verá que en noviembre le puse la vacuna... y tengo que revacunarlo en noviembre del año que viene. No, por lo general yo resto 1 o 2 meses, máximo 3, uh-huh, para que tengan tiempo, para que el paciente no pierda todos los anticuerpos y poderlo vacunar cuando esté dentro del rango ideal. Eso siempre tómenlo en cuenta, porque muchas de las veces me dicen, no, le tocaba en mayo y vienen en septiembre. Ojo, tenemos que saber cómo hacerle un plan de vacunación ideal para ese paciente que ya pierde un poco de inmunidad.
1: Uh-huh. Otro detalle importante que sí lo quiero comentar con los sitios de vacunaciones en perros y en gatos.
0: Ah, bueno, en perros subcutánea en cualquier lado.
1: En toda la vida, acá.
0: En toda la vida, cerca del cuello, esos nunca hemos tenido problemas, pero en gatos sí. En gatos antes se los trataba como un perro más, ahora se ha demostrado que hay muchas enfermedades que pueden venir, sobre todo en el punto de vacunación. Puede generar un sarcoma por punto de vacunación, uh-huh, que es muy conocido, que ya hemos tenido que sacar como varios, sí, en el hospital veterinario. Casos. Entonces, por lo general, siempre en los pliegues de las patitas traseras o delanteras o en la base de la cola podemos vacunar.
1: ¿Y sería bueno pinchar una sola pata toda la vida o...?
0: No. Ahí tendríamos que ir rotando en las patitas. Por ejemplo, ojo, tenemos que tener en cuenta que en gatos adultos tenemos 3 vacunas si es que él sale afuera. Uh-huh. O si es que ya tiene leucemia, nos evitamos una de las 3. Uh-huh. Entonces, por ejemplo, ir rotando en la triple felina y la leucemia en caso de necesitarla y la de rabia. Entonces, vamos teniendo cuidado. Fíjate que ahorita, eso, hablando nosotros de cómo avanza la medicina veterinaria, tenemos varias vacunas que nos ayudan a veces con realizar un solo pinchazo en la medicina veterinaria. Por ejemplo, tenemos una marca que ya lleva varios años en el mercado, donde ya ha sacado una vacuna donde está la triple felina más rabia. Entonces, nos evitamos de estar
1: pinche. No son 3 pinchazos, son 2. Son 2. Un gato, eso ya.
0: O a veces uno, porque si el gato tiene leucemia, pues simplemente ponemos las 3 más rabia y con eso nos basta.
1: Uh-huh. Y en un gatito con leucemia, ¿cómo sería el temita de la vacunación?
0: Tener cuidado con su sistema inmunológico.
1: Ahí el hemograma es sí o sí, entonces.
0: Obvio, fijo, sí o sí.
1: Antes
0: sí,
1: de cualquier vacunación, un hemograma.
0: Si me está inmunodeprimido, pues no lo voy a vacunar. Simplemente lo voy a mandar inmunoestimuladores. Hacemos de nuevo un hemograma, vemos cómo está y podemos poner para las 3 enfermedades más, uh-huh, rabia y con eso estamos listos.
1: Perfecto. Entonces, damas y caballeros, recapitulando un poquito lo que hemos hablado en esta ocasión, es importante tener mucho pendiente con el tema de las vacunas, porque recordemos, casi como nos explicó Juanito, que parvovirus, por ejemplo, en adultos es bastante raro, hablando de perros, pero distemper lamentablemente es una enfermedad que nos puede afectar en cualquier punto de la vida de nuestra mascotita. Entonces, recuerden que si por cosas o azares del destino se nos pasó una fecha, nos atrasamos, tenemos alguna confusión, lo mejor es consultar con el veterinario y actualizar el esquema. Por favor, no tengan miedo de preguntar. Nosotros estamos aquí para guiar y nuestro trabajo también es preservar la salud de nuestro paciente. Aunque eso involucre también resolver dudas, no hay ningún inconveniente. Entonces, nos damos un pequeño corte comercial y luego volvemos con el tema de desparasitación y control de parásitos externos.
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3: Son las 11 de la mañana, 35 minutos.
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1: Damas y caballeros, entonces seguimos con nuestro programa de Enfoque Veterinario. Vamos a hablar de un tema que se subestima muchísimas veces en la consulta diaria: los parásitos. Entonces, Juanito, empecemos por los parásitos internos primero que nada. ¿Cuáles son, digamos, los más comunes, los que vemos casi todos los días en perritos y en gatitos?
0: Bueno, tenemos muchos, por ejemplo, ambises redondas, yardia, también tenemos, por ejemplo, ascaris, tenias. Por lo general son más parásitos comunes que encontramos. También tenemos de rinoceronte zoonótico, por ejemplo, las tenias o las ascaris, que pueden pasarse de niños a, bueno, de adultos o de humanos a, de perros a humanos.
1: Entonces, es un tema que preocupa mucho en el tema de familias. A veces cuando llega un nuevo cachorrito a casa, lo que urge es el tema de la desparasitación, porque dicen, no, doc, es que pasa con mis niños, juegan, les lame la cara. Este tema puede generar preocupación en el tema de cuando son pacientitos, digamos, que están mucho en contacto con niños.
0: No, sí. Lo primero que tenemos que entender, que un paciente cuando llega una mascota a la casa, tenemos que tener que es un miembro más de la familia, pero no va a entrar dentro del círculo familiar de golpe, sino pasa por un periodo de cuarentena. Exacto. Este periodo de cuarentena también lo que nos da es tiempo para desparasitar y comenzar con su plan de vacunación para poderlo ingresar completamente a la familia y asegurarnos que él no sea un motivo de riesgo para nuestra salud ni que él se enferme.
1: Hablando un poquito de esta cuarentena, cuando dices cuarentena, ¿de cuántos días estamos hablando? Digamos que hoy día me llega a mí un cachorrito.
0: Ya, yo por lo general con mis pacientes manejo una semana a 15 días de cuarentena, que donde tú vas a ver cómo se encuentra de salud, si está activo, si está comiendo bien, si está defecando bien, si no tiene algún, por ejemplo, parásitos. Entonces tú lo ves. Y cuando presenta síntomas, pues lo llevas al médico veterinario y le dices, mire, llegó a la casa tal día y está presentando estos problemas y quiero que me lo dé revisando. O sea, es un periodo de cuarentena. Cualquier cambio en su actividad diaria es motivo de llevarlo al médico veterinario.
1: ¿Se puede sacar a pasear cuando están en cuarentena?
0: De preferencia no. Okay. Yo no me gustaría que, por ejemplo, este paciente que está con aún anticuerpos de la madre y vaya al parque y se contagie con paro, corona o el moquillo.
1: Entonces, cuando hablamos de, por ejemplo, señales que quizás los propietarios puedan tener pendiente en casa por decir, mira, capaz si tiene parásitos, ¿qué señales podrías recomendar observar?
0: Abdomen distendido. Muchos de los cachorros que tienen este problema tienen un abdomen distendido.
1: O sea, que
0: distendido.
1: Se ponen pipones.
0: Sí. Ajá. Que están hecho ahí, tienen más panza que cabeza. Sí. Ese es uno de los primeros que tenemos que estar observando. También a veces comienzan a defecar estos parásitos y podemos tener en cuenta si aparecen lombricitas pequeñas,
1: granitos de arroz en gatos también.
0: Exactamente, sí. En gatos y perros, ojo, en gatos y perros también pueden aparecer estos granitos de arroz que se mueven, muchas de las veces se asustan. También cachorros he visto que muchos de esos cuando están parasitados, o sea, a unos niveles que ni uno cree, defecan y salen por ahí.
1: Sí, no, no, es bien, bien impactante. Entonces, cuando nosotros hablamos del temita de la desparasitación, ¿la desparasitación cada cuánto se puede realizar?
0: Bueno, como es como prácticamente la vacunación, cada médico veterinario tiene su criterio de vacunación. Hay veterinarios que cada vacuna dan una dosis desparasitante. Por lo general a mí me gusta la primera vacuna, antes de la primera vacuna desparasitar. De ahí a los 15 días se puede hacer una redesparasitación junto a la vacunación separadas, claro, por un periodo de 10. Y de ahí a los 3-4 meses hacer un examen coparasitario para ver si él está infestado de parásitos y poder dar su vacunación.
1: Una pregunta, entonces, ¿el protocolo que manejas vacunas y desparasitas al mismo tiempo un cachorro?
0: No, por lo general es un estrés la desparasitación, entonces yo por lo general desparasito unos 7 días antes de poner la vacuna, por lo general, o sea, mi criterio
1: es lo que comentábamos de la inmunodepresión a causa del estrés. Entonces, sí, quieran o no, hasta los cachorros se estresan hasta dándoles el desparasitante. Por ejemplo, y nos ha pasado incluso en la práctica clínica, a veces le dan el desparasitante y Dios mío, es como si hubieran probado lo más amargo de la vida.
0: Entonces, se nos acaban el rollo de papel para poder sacar las babas.
1: Prácticamente. Entonces, imagínense, si está con el chiquitín, Manu, por ejemplo, le damos el desparasitante y después queremos vacunarlo, la manipulación propia ya está ocasionando que él se estrese y este estrés generalmente se traduce como una inmunosupresión que puede llegar a desembocar algún inconveniente a causa de esta combinación de fármacos. Entonces, cuando hablemos de parásitos, no son solo los que están, digamos, dentro del cuerpo de perros y gatos, sino también los que están por fuera, las famosas pulgas y garrapatas.
0: Aparte de eso, hay muchos más. Por ejemplo, las pulgas y garrapatas son los que podemos ver.
1: Como
0: hay
1: los
0: presencia.
1: Más conocidos.
0: Sí, los más conocidos, pero también son los que podemos ver a simple vista. Hay ectoparásitos, por ejemplo, microscópicos, como los ácaros, que nos generan problemas de piel. Entonces, nosotros, yo recomiendo las primeras desparasitaciones concentrarnos en parásitos externos e internos, perdón, y después por los parásitos externos, como pulgas, garrapatas y ácaros, que son los más comunes en el medio.
1: Y una pregunta, hablando de pulgas, garrapatas y ácaros, ¿qué problemas pueden causar? Ya nos comentaste un poquito de los ácaros con los problemas de piel, pero dentro del mundo de la medicina preventiva, ¿qué nos pueden ocasionar, por ejemplo, las pulgas para los gatos, las garrapatas para los perros y demás?
0: Bueno, primero, teniendo en cuenta que la pulga puede generar problemas sanguíneos, por ejemplo, una anemia, si está infestado, demasiado infestado el paciente.
1: Sí,
0: el paciente me viene blanco prácticamente, sí, y vemos que tiene pulgas a veces siniestra, entonces lo que yo preferiría también es primero ver en qué edad está el cachorro y buscar una forma de solucionar esa parasitosis externa. En gatos es también muy complicado. La pulga en sí transmite un hemoparásito llamado micoplasma, si no mal recuerdo. Y también tenemos las garrapatas. Las garrapatas en canes, y ojo, esto no quiere decir que nosotros podemos decir, no, es que mi perro no está, está con la pastilla de la garrapata. Ojo, la garrapata transmite varias enfermedades en perros, son cuatro, o sea, cuatro de rigor. Hemos tenido pacientes que están...
1: ¿Con las cuatro?
0: Exactamente, es como un bingo, dice, pongamos en el test rápido de sangre y veamos con cuál sale. Y a veces me salen completas, a veces me salen las tres primeras. De hecho, tengo un caso reciente, no en el hospital, en otra veterinaria, donde sufrió estas tres enfermedades, que es anaplasma, Ehrlichia y Leishmania.
1: Ay,
0: imagínate, ese paciente, ¿cómo está para nosotros tratarlo? Es un reto. El hemoparásito, la garrapata en perros puede pasar estas tres enfermedades, así que tenemos que tener cuidado. Y también tenemos, bueno, por suerte no estamos en la costa, porque ahí hay otro parásito, otro ectoparásito que puede generar problemas, por ejemplo, el zancudo que puede transmitir la diafilaria de corazón. Tenemos en cuenta eso. Entonces, en garrapatas también tenemos que ser conscientes que si nuestro paciente, que nuestro mascota sale al parque, no solo con la pastilla de la garrapata, sino también con un collar repelente a garrapatas y a pulgas.
1: Hablando del temita de los repelentes y justo los paseos, que era lo que quería mencionar, si digamos el propietario dice, no, es que mi perrito no sale solo, no pisa pasto, él en ningún momento pisa, ¿cómo va a tener fiebre de la garrapata? Que es como generalmente se lo conoce en nuestro medio, si se supone que él no ha estado en contacto ni con vacas ni con absolutamente nada.
0: Ojo, la garrapata es un parásito oportunista, o sea, puede ser cualquier animal que tenga pelaje y que pasó por ahí, que la garrapata eclosionó sus huevos, se eclosionan, salen, suben en el pasto y se quedan ahí esperando el huésped. Entonces tenemos que tener en cuenta eso. No es que hace 3-4 meses pasó por aquí una señora con sus vacas y en el sendero, por ejemplo, sendero de aquí de cerca de la universidad y el de Sauces Norte. Dicen, no, es que solo lo saco el sendero y por ahí no hay ganado. No, sí he visto que pasa ganado y este ganado puede dejar los parásitos ahí y después se suben a mi mascota y causan estos problemas.
1: Hablando un poquito de los problemas de piel a causa de los ectoparásitos, me llama la atención ahí, y me acuerdo clarísimo la primera vez que me tocó un caso de esos, dijo, pero ¿cómo va a ser un perro alérgico a la pulga? Sí, es algo que mucha gente dice, pero ¿cómo? Si casi están ahí conviviendo.
0: No, sí, son alérgicos.
1: Sí.
0: Por lo general, a veces pican o muerden la expresión. Uh-huh. Y es solo eso puede desencadenar una cadena de inflamación que genera la alergia.
1: La picazón, que es terrible en estos pacientitos.
0: Y dicen, pero toca guitarra. No, es que toca guitarra. El paciente
1: el pobre le pica la piel.
0: Le pica las costillas y está ahí que se rasca. Entonces tenemos que saber, ojo, este paciente puede tener alergia a las pulgas, puede tener alergia a los ácaros, la famosa sarna, que es una dermatitis generada por un ácaro que tenemos muchas de las veces propietarios me dirían, es que ya le puse aceite quemado. No, en mi cabeza es, claro que se le va a curar, pues.
1: Que el aceite se quemó la piel.
0: Exactamente, se quemó la piel, los ácaros, las bacterias, el folículo. O sea, usted me acaba de mandar todo para un poco. Entonces, no, es llevar al médico veterinario y a veces con una desparasitación de ectoparásitos cada 6 meses está controlado el problema. Entonces, no es que inventamos también.
1: Damas y caballeros, por favor, tengan mucho cuidado con los remedios caseros. Nos han llegado muchos casos de perritos que tenían una alergia sencilla, digamos una alergia a las pulgas, y en vez de tratarlo con unas pastillas, le ponen queroseno, aceite quemado, aceite de motor, gasolina, y luego, aparte del problema inicial, nos toca tratar quemaduras químicas.
0: Sí.
1: Y es un...
0: Es un problema, ¿no?
1: Sí,
0: eso es un problema.
1: Una es muchísimo más costoso también.
0: Obvio. O sea, no es que solo está tasa. Solo nos trates el problema del ácaro, sino también ya te va a tocar tratar que esa piel nueva no se inflame, que esa piel nueva crezca o salga con las mismas funciones.
1: También.
0: La intoxicación. Ojo, también, discúlpame que hago aquí un pequeño paréntesis. Cuando tengan pacientes envenenados, porque lamentablemente en Loja pasa eso, no demos cualquier clase de líquido, porque podemos generar problemas de broncoaspiración y el paciente no fallece por el mismo veneno, sino porque mandamos por otras vías el líquido y generamos otro tipo de problemas. Entonces, si pasamos con cuadro de intoxicación, por ejemplo, un envenenamiento por órganos fosforados, directamente el médico veterinario, que él va a saber qué hacer.
1: Exacto. Este breve paréntesis es más que nada para recordar el tema y el cuidado con la automedicación en casa.
0: No, sí.
1: Realmente son delicados y, como bien comentó el doctor, a veces el problema era así y por intentar arreglarlo en casa se pone así.
0: No, sí, imagínate. Te cuento solo una anécdota, discúlpame. Tuvimos un paciente, un chihuahua de 1.6 kilos. Imagínate 1.6 kilos y la señora...
1: Más chiquito que Manu, prácticamente.
0: Manu está más pesado.
1: Ajá.
0: La propietaria no lo trae porque ya no sabía qué hacer porque el paciente se sentía enfermo. Como lo ha visto con dolorcito, le ha dado una paracetamol para adulto. Imagínate, es 500 veces más la dosis que él le correspondía. Entonces, tenemos que internarlo, pasar fluidoterapia, ver que él se levante de esa sobredosificación. Entonces, mucho cuidado con la automedicación de nuestras mascotas. También es de tema súper importante también de nosotros, porque nosotros podemos generar más más problemas que beneficios. Pero en mascotas es casi una sentencia de muerte automedicar a un paciente.
1: Uh-huh. Así que mucho cuidado con el tema de la automedicación, por favor. Como les comentamos en el bloque anterior, parte del trabajo de médico veterinario es encargarnos del bienestar de nuestros pacientes y resolver las dudas de los propietarios, porque estamos para eso, para guiar, para enseñar una tenencia responsable y para facilitar, por supuesto, la vida del paciente y también nuestro trabajo.
0: Claro, o sea, nosotros como médicos veterinarios tenemos una sola misión, que es salvaguardar la vida de las mascotas, uh-huh. ya sean perros, gatos. El médico veterinario atiende mamíferos,
1: caballos, cerdos, exactamente, ovejas, pescado, ranas, abejas.
0: Y últimamente aquí en Loja ha crecido la tendencia de animales exóticos, por ejemplo, uh-huh. reptiles,
1: hurones.
0: Entonces tenemos que también estar preparados para eso. Pero como te digo, que estábamos hablando de la experimentación y nos fuimos a otro lado. Es más vale prevenir que lamentar. Si nosotros, por ejemplo, lo vamos a llevar a la costa, llevar darle su pastilla para las pulgas y parásitos, ectoparásitos, poner su collar repelente para garrapatas y si es posible algún producto para repeler mosquitos, si lo llevamos a la costa, si lo llevamos a la sierra, tener cuidado que esté en fincas donde haya mucho ganado, porque el ganado lamentablemente es uno de los grandes vectores de la garrapata, uh-huh. entonces tenemos que tener cuidado en eso.
1: Hablando un poquito justo de este cambio de clima que comentabas, cada zona digamos que tiene su ectoparásito de importancia. ¿A qué me refiero? En costa o en zonas húmedas, este mosquito de la didofilaria. Entonces, se recalca una vez más el tema de la personalización del protocolo de acuerdo a cada paciente.
0: Claro, porque
1: no es lo mismo un paciente de costa que un paciente de sierra.
0: Exactamente, pero aunque porque hemos estado hablando de eso con otros colegas de Quito, por ejemplo, que ya tenemos presencia de didofilaria en Quito, pero no es porque el mosquito está en Quito, sino porque son pacientes que viajan a climas cálidos de la costa y vuelven con ese hemoparásito en su cuerpo. Entonces uh-huh. tenemos que tener cuidado.
1: Entonces, hablando un poquito del tema de los niños y mascotas, que casi son de las relaciones más lindas que tenemos en nuestro día a día, ¿qué tan real es el riesgo de que los parásitos de las mascotas se transmitan a los niños? En base a tu experiencia, Juanito.
0: Es más, no he visto muchos casos, bueno, de mi experiencia no he visto muchos casos porque mis pacientes son desparasitados a tiempo con un protocolo, pero sí he tenido colegas que me han contado, ¿no? Es que, por ejemplo, cierto niño le han hecho un coproparasitario para los exámenes del colegio y me sale con ascaris. Candis, no, ojo, ten cuidado, algo está pasando por ahí, uh-huh. no estás desparasitando a tu perro y eso puede generar problemas a tu hijo.
1: Hablando entonces, dejando de lado un poquito el tema de la desparasitación, que la verdad es un tema bastante amplio y tiene fácil para un programa solito. Cuando hablamos con el tema de, digamos, el manejo de los pacientes en el día a día, en casita, y nos metemos un poquito más a lo que viene siendo la nutrición, el peso y en especial la salud dental, que es algo que en nuestro medio lamentablemente se afecta bastante y no de la buena manera. Cuando hablamos de alimentar a los perros y a los gatos, ¿qué consideraciones básicas recomiendas tener? ¿O cuál es tu opinión? Aunque bueno, sabemos que este tema es bien disruptivo entre veterinarios también.
0: Exactamente, o sea, no es que hay veterinarios equipo A y equipo B en esto, hasta equipo C y D, pero tenemos que tener en cuenta que tenemos que dar una alimentación balanceada a nuestro paciente, a nuestra mascota, que cubra todas sus necesidades y requerimientos nutricionales.
1: No es lo mismo adulto que ancianito.
0: Exactamente, uh-huh. no es lo mismo adulto que ancianito, no es lo mismo que un ancianito que un cachorro, entonces tenemos que tener cuidado en eso. Otra cosa, bueno, todavía en nuestro medio no hay nutriólogos veterinarios que fueran, bueno, para especialistas en nutrición canina uh-huh. y felina, que eso fuera muy bueno, que él dé la dieta que necesita tu paciente, tu mascota, para que puedas alimentarlo. Porque muchas de las veces me dicen, no, es que yo le doy Procan y nunca se me ha enfermado, pero no sabemos por qué, no hemos hecho exámenes. Muchas veces me dicen, no, doc, es que la citis se presentó de la noche a la mañana. ¿Cómo está su...? ¿Qué nomás le da a comer? Mazamorra, no. Uh-huh.
1: Entonces, lo que hablamos en el primer programa, que no se sabe, aparentemente está bien.
0: Claro, exactamente, uh-huh. en la primera parte. Por eso te digo, muchas de las veces tenemos que saber hasta lo que comen para decirte, puede ser esta enfermedad. Entonces, lo que yo recomendaría es una dieta alta en proteína, Por ejemplo, carne de salmón, de res, de cerdo.
1: Hay muchos propietarios que no lo saben, pero los perros y los gatos son carnívoros.
0: Exactamente.
1: No son omnívoros como nosotros.
0: Nosotros, entonces, reducir la cantidad de carbohidratos y aumentar vegetales, por ejemplo, zanahoria.
1: Pero siempre que prima la carne en estos
0: Exactamente,
1: casos.
0: La carne es importante para ellos, no como nosotros.
1: También me pasa mucho que dicen, Doc, es que justo vi en el TikTok una receta y le hice. Pero el perrito que va a comer esa receta corre 4 kilómetros al día y hace actividad y está en el gimnasio.
0: Exactamente.
1: Entonces, es otro factor importante, la actividad física de cada paciente.
0: Por eso te digo, cada paciente tiene que tener sus pequeños detalles dentro de la alimentación que recubra tanto el gasto energético diario, las calorías que vendría a ser en este gasto energético, la cantidad de proteína tiene que ser ajustable para la actividad que está haciendo y completar la suplementación, por ejemplo, aminoácidos, vitaminas, colágeno. Ojo, estaba leyendo recién el tratamiento del omega 3, omega 6, omega 9 en pacientes. Muchas de las veces subestimamos estos, o a veces damos mucho del uno, poco del otro. Entonces, por lo general, el veterinario te dice, hay que darle tanto. Entonces, acatarnos a eso.
1: Ya puntualmente. Hablando un poquito del tema de los premios. Premios y sobras de nuestra comida, que es lo que creo que todos los veterinarios hemos visto, que dicen, Doc, es que yo le doy un premio en cada comida. O de lo que yo como, le aparto un poquito con arrocito, con pollito y con situaciones, y le doy a ella porque tiene gana.
0: O sea, los premios están bien, ¿no? Ya, los premios, desde que nosotros podemos darle premio para entrenarlos, para que ellos se entiendan con mano de voz, son buenos.
1: Como para adiestramiento.
0: Exactamente. Y también también podemos darle uno o dos al día, pero tampoco es que darle toda la funda de carnitas.
1: El platito
0: que viene,
1: lleno de carnitas.
0: Exactamente. Ajá. Tampoco es recomendable, pero tenemos que tener en cuenta que las sobras no. O sea, para mí la alimentación de un perrito, de un gatito, darle las sobras está mal. Una, nosotros cocinamos para nosotros.
1: Con aliños.
0: Exactamente.
1: Con achate, con cebolla.
0: Aliño, cebolla, ajo, o sea, todo lo que... Es porque para nuestro paladar es bueno, pero para el perrito, el gatito que tiene, que va a comer eso, no es bueno, porque ellos no tienen ciertas enzimas hepáticas o ciertas función hepática que pueda desintoxicar al paciente.
1: La cebolla es tóxica para ellos
0: eso,
1: también.
0: Entonces, imagínate, me digan, no, es que toda la vida comiendo la cebolla, vas a hacer exámenes una bioquímica por lo general y ves que ese hígado está sufriendo desde hace mucho tiempo. Entonces, también controlarnos en lo que daríamos.
1: Hablando de un tema que está muy relacionado con el tema de la alimentación, la salud dental. En nuestro medio, lamentablemente, es un tema que se desconoce en realidad.
0: Bueno, ese es un tema muy amplio. En la ciudad de Loja todavía estamos comenzando a dar nuestros primeros pasos en lo que es salud dental, y que hay especialistas en odontología canina. Creo que sí tengo el conocimiento, hay dos o tres profesionales que están haciendo este servicio. Y es bueno porque nosotros vamos comenzando a fomentar también esta
1: cultura
0: en los pacientes, en los propietarios. Pero tendríamos que hablarlo muy bastante largo.
1: Eso es fácil para un programa completito.
0: Aparte de eso, podemos dar las directrices. Por ejemplo, tenemos una cosa que muchas de las veces es de rutina en cualquier clínica veterinaria, que es la profilaxis dental, que nos ayuda, una cosa es a limpiar el acúmulo de comida y el sarro que se genera en la placa, en los dientes, y prever que estos dientes sufran mucho daño por la acumulación de este sarro y pueda alargar su vida útil del diente. Pero ojo, teniendo en cuenta que eso también se tiene que hacer estudios prequirúrgicos para poder hacer eso. No todos los pacientes podemos coger y someter a una profilaxis de una hora, hora y media,
1: confiando en que todo está bien.
0: Exactamente, confiando que Dios lo tiene en su divina misericordia y vamos a salir.
1: Ok, entonces, hablando del tema de la salud dental, ¿cuáles son las señales de alerta o, digamos, como puntitos a considerar que puede tener el propietario en casa respecto a la mascota?
0: En la salud dental, una, la edad. La edad de tu paciente dice mucho. Por ejemplo, hay pacientes que ya a los 2 años comienzan a tener una leve periodontitis.
1: También los dientes chiquitos de los chihuahuas.
0: Exactamente. Tenemos que tener cuidado en eso, tenemos que irle revisando. Un chequeo rápido es alzar los labios de tu mascota y mirar cómo cómo están sus dientes, que se encuentren en un dentro de las normas, que viene a ser la dentina blanca, sin suciedad, la encía rosada, no roja. Entonces tenemos que tener cuidado con eso. Y si ya vemos que hay, por ejemplo, el enrojecimiento de las encías, al veterinario. ¿Por qué? Porque para prever que eso genere problemas a la larga. He tenido pacientes de 10 años con la dentadura hermosa y he tenido pacientes de 5 años con una dentadura que
19: asusta.
0: Exactamente, que asusta. O sea, tú no sabes si hay un poco de diente en ese sarro o el sarro hay un poco de diente en el este. Entonces, tenemos que saber que podemos llevar a la rutina veterinaria solo mirar cómo están los dientes.
19: ¿Y el tema del cepillado dental, cómo lo ves?
0: Como te digo, es bueno. O sea, tú si acostumbras a tu mascota a que tolere el cepillo desde chiquito, es bueno, porque vas a limpiar restos de comida que se encuentren dentro de los dientes de este y evitar que se genere placa. Entonces, sí es bueno en uno de los casos, pero tampoco es que lo voy a pedir al chihuahua de 5 años que nunca se ha limpiado, que se deje.
19: Entonces, hablando un poquito de, continuando con otro tema que es importante, de con el tema de la salud preventiva en general. Cuando nosotros hablamos, ya para finalizar este bloque de la salud dental, es importante recordar que la dieta también influye, por supuesto, en el tema de la formación de sarro, de placa bacteriana y situaciones similares. Y hay mucha gente que a veces dice, no, es que yo le doy huesos para que se limpie los dientes.
0: Bueno, tener en cuenta, podemos dar ciertos productos en el mundo veterinario que sirven para eso. El hueso puede servir para eso, pero no es recomendable porque puede generar desgaste de la dentina.
19: Y no es cualquier hueso también.
0: Y sobre todo también que se rompan esos pequeños huesitos y generen problemas gastrointestinales, por ejemplo, una obstrucción, una perforación, también corpolitos de huesos que... Ya he sacado algunos que es muy difícil, tanto unos normales, que ellos pueden botarlos con laxantes, con enemas, pero también he tenido pacientes que toca abrir. O sea, toca hacer una cirugía para sacar los huesos que dimos. Entonces, tenemos que tener cuidado con eso.
19: Bueno, damas y caballeros, entonces vamos concluyendo este penúltimo corte ya de este informativo programa que es la medicina preventiva en perros y gatos. Y al regresar estaremos con un tema de los más, digamos que nos genera más dudas, el tema de la esterilización en perros y en gatitos.
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3: 12 horas, 3 minutos.
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19: Bueno, damas y caballeros, entonces volvemos con Enfoque Veterinario, ya nuestro penúltimo segmento de esta transmisión, y vamos a hablar de uno de los temas más, digamos, importantes o relevantes dentro de la clínica diaria, el tema de la esterilización. Juanito, hablando de esterilización en perros y en gatos, ¿existe a lo mejor una sola edad para esterilizar a todo el mundo? ¿Hay algún criterio que puedas usar? ¿Diferencias entre especie o qué otras situaciones?
0: Bueno, tenemos que tener en cuenta que la edad varía mucho. Hay estudios que dicen que a los 4 meses, hay estudios que dicen que al año de edad. Por ejemplo, nosotros hemos optado en el hospital veterinario tener un tiempito así de 7 meses en adelante para permitir que se desarrollen bien ya los pacientes, lleguen a su adultez tanto física como sexual, y de ahí realizar los procedimientos de esterilización.
19: ¿Qué puede pasar si yo esterilizo muy pronto a un animalito?
0: Podemos generar infantilismo en una de las en los pacientes, que quiere decir una bola muy pequeña, después crecen los pliegues de al lado, generan problemas, infecciones, pueden generar varias cosas. En pacientes, por ejemplo, machos, hemos visto que en gatos, por ejemplo, los esterilizan a los 5 o 6 meses, quedan con micropenes pequeñitos, o sea, toca cuando se obstruyen, toca estar ahí haciendo demasiado esfuerzo para poderlos desobstruir y no se permite que se desarrolle bien la uretra y generamos este problema de obstrucciones por litiasis.
19: Entonces, dentro de la medicina preventiva, el tema de la esterilización es un factor importante. Hablemos un poquito de las hembras. ¿Por qué considerarías que la esterilización en hembras es parte fundamental de la medicina preventiva?
0: Bueno, hay muchos médicos veterinarios y últimamente se está dando que tenemos que tener en cuenta que cuando tú esterilizas el recién hubo, perdóname, primero vamos a hablar de esto. Hay mucha polémica últimamente con un video de veterinarios que salió que dicen no, que ¿por qué vas a esterilizar tu mascota? Que ni siquiera, ni cuánto. Nosotros como médicos hay estudios que generan una reducción, por ejemplo, en tumores mamarios, en hembritas,

0: tienen próstata,
1: también pueden sufrir de la próstata.
0: Pueden generar estos problemas, si no hay hiperplasia prostática, pueden tener, ¿qué más? Tumores a nivel de las, del glande, del pene. Entonces tenemos que tener cuidado con eso. En hembras no solo evitamos lo que es tumores mamarios, sino también tumores ováricos, tumores vaginales.
1: Lo de las piómetras también.
0: También, exactamente, sí. Piómetras. Y también tenemos una enfermedad que aquí en Loja se ve mucho, que es el TBT o tumor venéreo transmisible, que cuando nosotros esterilizamos a un paciente, evitamos que él salga a la calle y se pueda contagiar.
1: Que sea parte de la población de riesgo.
0: Claro.
1: Entonces, hablando un poquito ya para finalizar este programa, que la verdad ha sido bastante fructífero, ¿qué mensaje puedes dejar a nuestros radioescuchas y pues personas que nos están acompañando en la transmisión?
0: Bueno, que como médicos veterinarios en la ciudad de Loja, todo médico veterinario está dispuesto a tener las mascotas, tanto como en medicina curativa, pero nos encanta la medicina preventiva. Lleven a sus mascotas a revisiones anuales, siquiera una vez al año. Si son pacientes que ya pasan los 6 a 7 años, aumentar estudios como radiología y ecocardiografía y eco, y que sean esos controles cada 6 meses. Fuera muy genial para evitar problemas, y también esterilicen a sus mascotas para evitar sobrepoblación canina y felina dentro de la ciudad y que no puedan encontrar una casa donde los puedan tratar con amor y respeto.
1: Muchísimas gracias de verdad por acompañarnos en esta mañana. Ha sido una plática muy fructífera, y gracias también por compartir toda esta información con nosotros. Entonces, queridos oyentes, gracias por acompañarnos una vez más en Enfoque Veterinario. Recuerden que ante cualquier duda, los veterinarios estamos a las órdenes para guiar y, por supuesto, como dijo el colega, ayudar y favorecer en la vida que merece nuestro paciente, tanto perrito como gatito, y el resto de especies que los veterinarios también podemos cubrir. Recuerden que la salud de nuestras mascotas empieza por la prevención, así que los esperamos el próximo martes a las 11 de la mañana por UNL Radio 98.5 FM. Tengan una excelente semana y recuerden, Enfoque Veterinario, tu mejor elección.
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0: 12 horas, 31 minutos.
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0: 13 horas, 2 minutos.
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0: 13 horas, 30 minutos.
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0: 14 horas, 3 minutos.
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0: 14 horas, 30 minutos.
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0: 11 horas, 3 minutos.
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0: 15 horas, 30 minutos.
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0: 16 horas, 1 minuto.
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0: 16 horas, 33 minutos.
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0: 17 horas, un minuto.
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0: 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Mira.
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0: 17 horas, 30 minutos.
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1: 17 horas, 59 minutos.
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1: Bueno, esta es una canción nueva que a nosotros nos gusta mucho y espero que ustedes también.

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0: 18 horas, 29 minutos.
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